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5: 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Hola, somos Luis y Tony Mármol y esto es lo que usted podrá ver a través de Noticias 48. Autoridades investigan dos graves incidentes en el Valle. Un fatal choque entre dos vehículos termina en tragedia tras el fallecimiento de un joven de 24 años. La sospechosa de 26 años enfrenta cargos por conducir intoxicada. Mientras tanto, un cierre de emergencia se registró en una preparatoria de Bronzeville luego de que se detectara a un estudiante con un arma de fuego. 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
1: Yo creo que sí.
2: Si más si vuelvo a poner un ritmo así, lo vuelvo a partir. ¿Qué fue?
3: Before we begin, I'd like to thank God for giving us the opportunity to do what we love, and that's to hang out with you. Buenos días, somos your boy, Shell.

0: Qué rico. Good morning, prima mano.
1: Oli.
0: Good morning, Kim.
2: Buenos días.
0: What's happening, Eddie?
3: Good morning.
0: Dímelo, bicho.
4: What's up, everybody?
0: All right, we got trending stories coming up next. Then we're going to open up the lines for Tóxico Hotline. Ooh. Ve pensando a quién quieres nominar como el más tóxico o tóxica en tu vida.
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6: Yo a ti no te quiero.
0: It's giving weekend vibes right here. Chévere remix. Yeah.

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3: Ayer le hemos dicho, familia, happy Friday, Junior. Ya mañana viernes, luego fin de semana, qué rico, crazy. Ooh. We're already halfway through October, y'all. No sé si the love, el tricotri, are so excited, porque ya me lo llega.
4: Spooky season.
3: Oye, pero pasamos with a spooky nota del día.
4: A ver.
3: Inflación sigue creciendo en los Estados Unidos. Unfortunately, inflation in the U.S. has increased again, and it's now at a four-month high of 3.7% as the Iran war continues to drive up gasoline prices. Mm. Aquí tenemos más información de Noticias Telemundo.
5: Con un 3.7%, la inflación acelera su paso más de lo esperado en el último reporte oficial antes de la elección. Marcadamente la gasolina, que acumula un 34% de inflación anual al mes de septiembre. En el supermercado alcanza para menos también, con algunos productos aumentando incluso al doble de la inflación general, como es el caso de las frutas y los vegetales frescos. Entre ellos, artículos como las manzanas, el café, los pescados y mariscos, además de los tomates.
3: ¡Nato marisco! El café, it's affecting everything because diesel prices are so high. Everything is transported thanks to diesel trucks. Punto y fuera. Este fin de semana agarramos, nos encanta agarrar una charola de ceviche.
4: Ceviche,
3: con
4: right.
3: Mariscos del Güero, el compa, buenísimo. Oye,
4: qué rico.
3: Ya, normalmente una charola de ceviche de pescado,
4: sí,
3: que son como 5 libras de ceviche, big charola,
4: right,
3: $80. But it feeds the whole family.
4: Right.
3: You could go tostadas, mayonesa, ketchup, bien rico.
4: Aguacate, yeah.
3: Bro, this weekend I pick one up, $115.
6: No way, dude.
3: Neta, bro. O sea, ha incrementado cañón la situación. God willing, the war in Iran ends very, very soon to bring gas prices down. Y recuerda, es muy importante votar el martes 3 de noviembre. Yes. Make sure you register to vote. We have the link on our Instagram and Facebook stories at Shaboy Show. Ahora, familia, nos vamos a otra nota where you have the opportunity to help save the life of a good friend from radio. He has been serving our community for decades. He's an OG broadcaster. También es pastor. He's a husband. He's a girl dad like myself. And two-time cancer survivor.
6: Wow.
3: Who now needs to find a kidney donor.
6: Wow.
3: Man, his story is inspiring. He hasn't lost hope, but he needs a kidney. Please help out our good friend Stephen Mills by visiting FindMyOne. FindMyOne.org. FindMyOne.org. You can find the link in our Instagram and Facebook stories at Shaboy Show. Maybe something's touching your heart right now. You're saying, you know what? Tal vez puedo donar un riñón.
6: Mm-hmm.
3: Maybe I can help out in some way, shape, or form to save this father so that he can be around for his daughter. She's only 13 years old right now. Aww. For his wife, for his family. And definitely go visit findmyone.org and check out his inspiring journey. It's up on our podcast right now. Look us up at shaboyshow.com. Muchísimas gracias, familia. Aquí seguimos en el Shaboy Show. Anybody that's going through difficult health challenges right now, mientras sigue respirando, hay esperanza. No pierdas esa fe en papá Dios y que hay mucha gente buena que estamos aquí para ayudar y apoyarte. ¡Ánimo!

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1: Ahí viene la nota loca de hoy. That's gonna blow your mind. What? Y después de eso tenemos un estudio muy interesante, familia.
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1: Tienes novio en este momento, it's gonna put you on alert. 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Don't miss it. Next.
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1: La nota loca de hoy, en menos de 3 minutos. This is a viral story that is shocking the world. Detalles en minutos.

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3: Esta nota loca viene perfecta para este momento que ya casi llega Halloween. Imagínate estar en un funeral de una familia o una familiar, una jovencita de 15 años de edad. Cuando de repente la jovencita empieza a tratar de abrir el ataúd.
1: ¿Qué?
3: El ataúd tiene ventanitas y la ves tocando la ventanita que quiere salir.
1: Oh, hell no.
3: What's your next move at the funeral? Oh. Y de repente esa persona resucita. They come back from the dead. No. That's exactly what happened to a jovencita en Guatemala de 15 años de edad que se llama Yulady. Escuchemos el reporte de Noticias Telemundo.
4: Sentí como miedo y ¿por qué estoy aquí? Me preguntaba yo misma. Empecé a somatar el vidrio.
5: Una adolescente de 15 años se despertó dentro de su ataúd durante su propio velorio. Ella se llama Yulady Ixcotoya.
6: Oh, yeah. Lo que ocurrió es que ella había perdido el conocimiento y su familia creyó que estaba muerta y 8 horas más tarde, cuando ya la estaban velando, comenzó a moverse delante de los asistentes.
5: Comenzó a moverse y habló.
4: No sentí nada, solo vi como una oscuridad y queriendo buscar luz, pero había una luz larga y llegué a esa luz cuando desperté.
5: Este caso está dando tanto de qué hablar que incluso la fiscalía se ha metido, está involucrada en el asunto.
6: Damián, investigan el caso porque la joven nunca fue evaluada por un médico antes de determinar que estaba muerta.
2: ¿Cómo que nunca la llevaron con un médico, güey?
1: That's crazy.
2: Ay, Garbilao, sí, pues no ha despertado la niña en 8 horas. Ah, pues se murió.
7: Yeah.
2: What the hell, no. Simplemente está cansada, güey, está dormida.
1: Dude, yo me aguanto unos 15 horas si puedo. Like, imagine me, I'll be hella enterrada already.
2: Si quieres que te entierren, prima Vane, pero otra cosa.
3: Prima Vane, what's your next move? Estás en un funeral y tu primita de 15 años parece que resucitan. She's knocking at the ataúd. Que le abran.
1: Dude, I don't care. I don't care if my grandparents are there, my tías. I'm lighting up. I'm taking it out and I'm lighting up. I'm like, dude, that's it. It's the end of the world. The dead are waking up. Heck no.
2: A fumar de la buena.
1: A fumar de la buena. I'd be like, is this reality? Like, let me just see.
8: Let me make sure.
1: Yeah, like, I'm not going to pinch myself. Like,
3: that's wild. And what if you were the one in ataúd, prima Vane, y de repente resucitas, wey.
1: Okay, to start, I'm not gonna be knocking on the vidrio. I'm just gonna mop through the vidrio, and then I'm just gonna, like, go, to, like, the tía or, like, the prima that, like, you know, has it out for me. Yeah,
3: the one that you like. Asustar a todos.
1: I'm just gonna be like, I'm back, bitch.
3: Regresé nomás por ti.
8: Put your hair in front of your face, you know, like, just on the front.
2: What's that movie from?
8: The Ring.
1: Samara.
3: Yeah, man. Dude, this is wild porque inicialmente when I just saw the headline on this nota going viral, I was like, oh my gosh, resucitó, man. It's a legit miracle. Like, for real, because that's what you see en las redes sociales. Sometimes you just see the headline. Rosa de Guadalupe.
1: Rosa me.
3: But then you hear the actual report and it's like, their family never took her to the doctor.
1: That's what I'm saying.
3: Ningún doctor puso en el certificado. Yeah. O sea, tienes que tener un certificado de muerte, ¿no?
9: Okay, look, it's because sometimes in these rural communities, like in El Salvador, like, be so freaking for real. The doctor is not coming. Like, you gotta take the dead body, like, all the way to Chalatenango, freaking an hour away.
2: Double check,
9: ¿eh? Yeah, like, that's too far.
2: Es lo que la gente no entiende, la Kims, es de que ahí en el terre, güey, le hablas a la señora de la esquina, güey. Que tiene la tiendita, güey.
9: No.
2: Es la que tiene la tiendita. La que también te arregla el vestido.
1: El taxi.
2: Costurera. Yeah. No, no es en taxi. Costurera. Y también es la que inyecta.
1: Oh, y las cenas.
2: Ella
1: no,
2: sabe inyectar.
1: Hombre.
2: Y en la noche tiene cenaduría. Y vende sopes. Y pupusas.
1: I love sopes.
2: Esa es a la señora que le habla. Oiga, ¿qué le pasó a mi hija? No, pues parece que ya se murió.
1: Dude, or even the funeraria, like, bad Yelp review on them. What the heck? Like, the ones that sold them the casket. Like, dude, I'd be my 13th reason right there. Because what the heck, my family, like, did this whole funeral when I was just taking a little nap?
3: That's when you know your family literally isn't ride or die with you.
1: Yeah.
3: They gave up on you quick.
9: Yeah.
3: But anyways, either way, qué bueno. Que you lady is alive. Gracias a Dios.
2: You lady are so lucky.
3: A continuación, tenemos un estudio muy interesante, especially if you have a boyfriend right now.
1: Oh.
3: Get ready. It's going to put you on alert. Ahora, if you don't want to hear the truth about your boyfriend, cámbiale a la radio. That's all I gotta say.
1: No, no, don't change it.
3: No, no, see, because it's gonna hurt you.

0: Real hasta la muerte, viejo.
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1: Tú bien sabes that this is your very own reality radio show. Somos familia. And honestly, guys, my favorite part about the show is when you come to us or we go to you for help about things we're going through or whatever it may be.
2: Yes.
1: And our listener Andy reached out to us, in case you missed it, hace como dos semanas o una semana más o menos, asking for advice on how to propose to his girlfriend. Well, guess what?
2: What?
1: He heard your advice, le ayudaste muchísimo. He went on and did it.
2: What?
1: ¿Cómo le fue? We're going to talk to him coming up next. Aquí en el Shaboy Show. No te lo pierdas.
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Después de Risk It All by Bruno Mars, vamos a hablar con nuestro reescucha Andy. They reached out to us last week asking for help from you and us on how to propose to his girlfriend. Well, guess what? He did it. Find out cómo le fue a continuación aquí en el Shaboy Show.

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1: Ahí viene el segmento de No Sabo Karaoke, where we teach Eddie the Virgin, el presidente del hashtag No Sabo Crew.
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1: Le enseñamos cómo hablar español usando nuestra música latina. ¿Cuál canción debería de aprender a cantar Eddie hoy? 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
2: ¿Qué pasa, DJ The Virgin, el presidente del hashtag No Sabo Crew?
3: No Sabo Power.
2: ¿Cómo hablar español usando nuestra música latina? ¿Cuál canción debería de cantar hoy? Mándanos un mensaje de voz vía DM on Instagram at Shaboy Show.
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2: Así como lo hizo el compa Ethan, dímelo.
5: Hey. Yes, I highly recommend Eddie to sing Mijalo. And Mijalo goes on like this. Si supieras que por tu culpa me lo paso desvelado. Que por... Yes. All right, Eddie, good luck.
6: Ay, Ethan. La razón por qué te la pasas desvelado es porque no le has cambiado la batería a tu smoke detector. Fue hoy nomás.
5: Yes, yes, I highly recommend it.
2: Bro, Ethan's probably had it like that for months and months. Ya lo arrulla, güey. Yeah, yeah, yeah. Thank you, Ethan. Appreciate you. Oh, Eddie, venga, dai. Me jalo. Venga, dai.
6: Esta es tu especialidad, Eddie the Virgin.
2: Me jalo.
7: Hey.
8: Okay. Oh, bye.
2: Here we go. Ready, oh, Eddie, vámonos. Representando a los No Sabo. ¿Cómo dice?
1: Porque a la hora que me llama es normal.
6: Vamos otra vez, güey. Listo, listo.
1: Fíjate, entrale, entrale, entrale. Porque a la hora...
6: No, no puedes escuchar nada.
1: A ver, dale.
6: Tú me puedes escuchar o no.
1: Mal. Sí, pero
6: un
1: poco malo. Mal.
6: ¿Estás sordo hoy?
1: Sí.
6: Ok. ¿Y cómo respondiste
1: dale,
6: ahorita?
1: Dale.
8: Ay, bicho.
1: Entrale. Porque a la cobra que no es nada normal. Que me puse otro nombre en el WhatsApp. Luquita, tú me usas por otro gato mal. Popa tota mal.
6: ¿Qué
1: dijo? Si supieras. Que por tu culpa me paso desbalado. Que tú me lamas cuando se va despelado. Y yo me jalo. Mami, me cantas, dime qué danzas. Si supieras. Que por tu culpa me lo paso desbalado. Que tú me llames cuando se va despelado. Que no te jalo, yo me jalo. Mami, me tranzas, solo que me tranzas. Allá me voy pa' allá. Me dices, ven pa' acá. Vente pa' acá. Ya está.
6: Ya basta, basta, basta. Eddie, sé que dices que hoy andas sordo, hey. Pero ahorita los radioescuchas quisieran ser sordos.
0: 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It's like feeling Spanish class and then realizing, I'm a No Sabo kid.
8: No Sabo power.
2: Arriba los pochos.

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1: Ahí viene la nota loca de hoy. That's gonna blow your mind. What? Y después de eso tenemos un estudio muy interesante, familia, que si tú tienes novio en este momento, it's gonna put you on alert.
2: Ah, caray.
1: Cuidado con este nuevo estudio about your boyfriend. Don't miss it. Next.
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3: Esta nota loca viene perfecta para este momento que ya casi llega Halloween. Imagínate estar en un funeral de una familiar, una jovencita de 15 años de edad, cuando de repente la jovencita empieza a tratar de abrir el ataúd.
1: Wow.
3: El ataúd tiene ventanitas y la ves tocando la ventanita que quiere salir.
1: Oh,
3: what's your next move at the funeral? Oh. Y de repente esa persona resucita. They come back from the dead. That's exactly what happened to a jovencita en Guatemala de 15 años de edad que se llama You Lady. Escuchemos el reporte de Noticias Telemundo.
4: Sentí como miedo y ¿por qué estoy aquí? Me preguntaba yo mismo. Empecé a somatar el vidrio.
5: Un adolescente de 15 años se despertó dentro de su ataúd. Ella se llama You Lady Ixcotoya.
6: Lo que ocurrió es que ella había perdido el conocimiento y su familia creyó que estaba muerta, y 8 horas más tarde, cuando ya la estaban velando, comenzó a moverse delante de los asistentes.
4: No sentí nada, solo vi como una oscuridad y queriendo buscar luz, pero había una luz larga y llegué a esa luz cuando desperté.
5: Este caso está dando tanto de qué hablar que incluso la fiscalía se ha metido, está involucrada en el asunto.
6: Damián, investigan el caso porque la joven nunca fue evaluada por un médico antes de determinar que estaba muerta.
2: ¿Cómo que nunca la llevaron con un médico, güey? Yeah.
1: That's crazy.
2: Ay, del mi lado, sí, pues no ha despertado la niña en 8 horas.
3: Hey.
2: Ah, pues se murió.
3: No.
2: What the hell, no. Simplemente está cansada, güey, está dormida. What the hell?
1: Dude, yo me aguanto unos 15 horas si puedo. Like, imagine me, I'll be hell enterrada already.
2: Si quieres que te entierren, primero, pero otra cosa.
3: Prima Vane, what's your next move? Estás en un funeral y tu primita de 15 años parece que resucitan. She's knocking ataúd. Que le abran.
1: I don't care. I don't care if my grandparents are there, my tías. I'm lighting up. I'm taking it out and I'm lighting up. I'm like, dude, that's it. It's the end of the world. The dead are waking up. Heck no.
2: A fumar de la buena.
1: A fumar de la buena. I'd be like, is this reality? Like, let me just see.
7: Let me make sure.
1: Yeah, like, I'm not going to pinch myself. I'm lighting
3: that's
1: up.
3: Wild. And what if you were the one in that ataúd, prima Vani? De repente resucitas,
1: güey. Okay, to start, I'm not gonna be knocking on the vidrio. I'm just gonna mop through the vidrio and then I'm just gonna like go to like the tía or like the prima that like, you know,
3: that
1: has it out for me. Yeah,
3: the one that you like. Asustar a todos.
1: I'm just gonna be like, I'm back, bitch.
3: Regresé nomás por ti.
7: Put your hair in front of your face, you know, like just on the front.
2: What's that movie from?
7: The Ring.
1: Samara.
3: Yeah. Dude, this is wild porque inicialmente when I just saw the headline on this nota going viral, I was like, oh my gosh, resucitó, man. It's a legit miracle. Like, for real, because that's what you see in las redes sociales. Sometimes you just see the headline. Rosa de Guadalupe.
7: Yeah.
1: Rosa me.
3: But then you hear the actual report and it's like, their family never took her to the doctor?
1: Ningún
3: doctor puso en el certificado. Yeah. O sea, tienes que tener un certificado de muerte, ¿no?
8: Okay, look, it's because sometimes in these rural communities, like in El Salvador, like beef. So freaking for real. The doctor is not coming. Like, you gotta take the dead body, like, all the way to Chalatenango, like, freaking an hour away.
2: Double check,
8: like, that's too far.
2: Es lo que la gente no entiende, la Kims, es de que ahí en el terre, güey, le hablas a la señora de la esquina, güey. Que tiene la tiendita, güey.
8: No.
2: Es la que tiene la tiendita, la que también te arregla el vestido.
1: El taxi.
2: Costurera. Y también es la que inyecta.
1: Y las cenas.
2: Ella sabe inyectar y en la noche tiene senaduría. Y vende sope y pupusas.
1: I love sope.
2: Esa es a la señora que le habla. Oiga, ¿qué le pasó a mi hija? No, pues parece que ya se murió.
1: Dude, or even the funeraria, like, bad Yelp review on them. What the heck? Like, the ones that sold them the casket. Like, dude, I mean, my 13 kids. What the heck? My family, like, did this whole funeral when I was just taking a little nap?
3: Either way, qué bueno que You Lady is alive.
7: You Lady.
3: Gracias a Dios.
2: You Lady are so lucky.
3: A continuación, tenemos un estudio muy interesante, especially if you have a boyfriend right now.
1: Oh.
3: Get ready. It's going to put you on alert.
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10: Nálgame Dios, qué bombe.

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19: Aria Vega Ryan Castle, la costañita premium.

0: DJ The Virgin, presidente del hashtag No Sabo Crew.
1: No Sabo Power.
0: ¿Cómo hablar español usando nuestra música latina? ¿Cuál canción debería de cantar hoy? Mándanos un mensaje de voz vía DM on Instagram at Shaboy Show.
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0: Así como lo hizo el compa Ethan, dímelo.
3: Hey. Yes, I highly recommend Eddie to sing Mijalo. And Mijalo goes on like this. Si supieras que por tu culpa me lo paso desvelado. Que por, yes. All right, Eddie, good luck.
4: Ay, Ethan. La razón por qué te la pasas desvelado es porque no le has cambiado la batería a tu smoke detector. Fue hoy nomás.
3: Yes, yes, I highly recommend.
0: Bro, Ethan's probably had it like that for months and months. Ya lo arrulla, güey. Yeah, yeah, yeah. Thank you, Ethan. Appreciate you. Oh, Eddie, venga, dai. Me jalo. Venga, dai.
4: Esta es tu especialidad, Eddie the Virgin.
5: Jalo.
6: Hey.
7: Okay. Oh, bye.
0: Here we go. Ready, oh, Eddie, bro. Representando a los no sabos. Jalo. ¿Cómo dice?
8: Porque a la hora que me llama es normal.
4: Vamos otra vez, güey. Listo, listo.
8: Fíjate, entrale, entrale, entrale. Porque a la hora.
5: No puedo escuchar nada.
4: No puedes escuchar nada.
8: A ver,
4: tú me puedes escuchar o no.
8: Mal. Sí, pero
4: por
8: un poco malo.
4: ¿Estás sordo hoy?
8: Sí.
4: Okay. ¿Y cómo respondiste ahorita?
7: Dale. Ay, bicho.
8: Entrale. Porque

0: Basta. Eddie, sé que dices que hoy andas sordo, hey, pero ahorita los radioescuchas quisieran ser sordos.
1: Boy show. It's like feeling Spanish class and then realizing, ching, I'm a no sabo kid.
2: No sabo power.
3: ¡Arriba los pochos!
4: Yo soy.
5: Es una voz.

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2: Bienvenidos todos al Fuego Mix Jueves. Ya Thursday, solo falta un día para el fin de semana, pero vamos a iniciar la fiesta el día de hoy con este Fuego Mix. Una hora de música mezclada sin comerciales, solo para ustedes, que pues obviamente pueden escuchar a través de la aplicación de El Botón para que lo bajes y lo instales. Antes de iniciar, te quiero pedir que nos sigas ahí en Fuego FM. Te metes a Instagram, nos buscas Fuego FM y le das un follow. Y pues vamos a iniciar el Fuego Mix con esto. Vámonos.

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1: Continuamos con el Fuego Mix en este jueves. Ya solo falta un día para el fin de semana. Y te quiero recordar que puedes escucharnos a través de la aplicación de El Botón. En donde quiera, o sea, bájalo, instálalo y ya nos podrás escuchar en donde quiera que te encuentres. Si vas de compras, al mercado, si vas al gym, si vas al baño a hacer... No, digo, ya sabes. Entonces, pues bájala para que no nos dejes escuchar 24/7. Vámonos con más música. Este es el Fuego Mix.

Continuamos con más Fuego Mix en este jueves. No olvides seguirnos ahí en Instagram. Tenemos muchas promociones para ustedes, así que síguenos en Fuego FM ahí en IG para que estés al tanto de todo lo que tenemos preparado para ustedes. Y pues obviamente baja la aplicación de El Botón, la instalas y listo. Vámonos con este mashup de Pepas con algo de El Goat, Calvin Harris.

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97.5 Fuego Hot Hits. My name is DJ Marky Mark. So, Fuego Familia on the way. Vamos a estar regalando boletitos. I got some tickets para Fiesta de Pounds, Fiesta de Palmas. Plus, no se te olvide, tengo lo más viral on the way. All right, first, let's do Omar Quartz with Coco. 97.5 Fuego Hot Hits. Súbele.

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Fuego Hot Hits. My name is DJ Marky Mark en tu radio. Espero que se la estén pasando muy bien on this beautiful Thursday, Friday, Junior. On the way, damas y caballeros, tengo el chisme caliente. Make sure to be locked in. Plus, tengo boletos to crank out para Fiesta de Palmas. Got a family four pack just for you. First, let's do Drake y la Karol G. Ahí, only right here on 99.1.

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0: Marky Mark on your radio. Espero que se le estén pasando muy bien. You can add me on social media at Fuego995. Also at I am DJ Marky Mark. ¡Súbele! El merengue Marshmello y Manuel Turi.
1: Vamos. Listo. Salud, muchachos. Por esa mujer.

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95.5 Fuego, Ojitos Lindos, El Conejo Malo, Marky Mark. En esa parte de Time, Craig got some tickets. ¿Quién quiere boletos? ¿Quién dijo yo? Prepárense. Caller number 9. 1-888-552-9995. Te voy a regalar boletos para que vayas. Fiesta de Palmas. Yep, Family 4-Pack. Good luck to you. Go, go, go.

Hoy, vámonos pues. Let's do this, here we go, turn up. Saludos a todos los de South Padre, Rio Grande City, Alamo, West Loco, McAllen, Edinburgh, Mission, súbele.

Hoy nomás, 93.5 Fuego Hot Hits. My name is DJ Marky Mark on your radio. Saludos a todos los que nos están escuchando. You got any requests or shoutouts, get at me at I am DJ Marky Mark. Súbele todo volumen.

Hoy nomás, unos saluditos a la Michelle de parte de René. Dice que te quiere mucho, mucho. ¡Súbele!

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1: El Ozuna, una aventura, Marky Mark on your radio. Si tienes unos saluditos que quieres mandarles a alguien, hit me up at IMDJ Marky Mark or at Fuego 995. Aquí le doy unos saludos a Isabela, René Jr. and Elizabeth. Jamming out de parte de el René, Dad René. Yep. Saludos.

0: No tenemos punto 5 fuego, hot hits, Marky Mark on your radio. That wraps it up for the Caliente Mix Show a las 5. On the way tenemos a Selena Gomez y muchos más. Keep it right here con nosotros. 99.5 fuego.
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3: Mira, Chan, sube un poquito ahí el micrófono. Le tengo que decir un par de cosas que ella no quiere escuchar.

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